5 de la tarde con 7 minutos aquí en la ciudad de Culiacán, Sinaloa. Yo soy Elsa Soberanes y nos seguimos reportando aquí en La Comadre 98.5 puros éxitos. También sonando en la web por iHeartRadio. Súbele que vienen los Tigres del Norte.

0: qué de los dos? ¡Ah! Pues de qué andamos hablando. Porque la plática sigue y sigue en esta tarde lluviosa aquí en la ciudad de Culiacán, Sinaloa. Yo soy Elsa Soberanes y te acompaño en La Comadre 98.5 Puros Éxitos, retumbando la bocina también por la aplicación gratuita de iHeartRadio. Y andamos hablando con Mari Compadre acerca de completa la frase: con esta lluvia se antoja. Mándame tu WhatsApp a través del 6671-880-985. Con mi compadre Díaz, ¿qué anda diciendo?
1: Hola, Elsa. Buenas tardes. Con esta lluvia se antoja algo calientito, como unos quequis. Y también estar empiernado. Saludos.
0: Que unos quequis, dice mi compadre Díaz, y andar empiernados. Que los dos de una vez... Un saludo a mi compadre con mucho gusto, a mi coma Silvia Valdés. También a mi compadre Tony, que me dice: Elsa, algo sencillito. Con esta lluvia se antoja un atolito y un pan con mantequilla. ¡Ah, comadre! Es que neta, las cosas más deliciosas de la vida son las más sencillas, no se compliquen. Soy Elsa Soberanes, pues sonando en La Comadre 98.5 Puros Éxitos, arrasando también por la aplicación gratuita, ya te la sabes, de iHeartRadio.
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0: Con esta lluvia se antoja. Es la plática que traemos on fire en este lunes en La Comadre 98.5 Puros Éxitos. Yo soy Elsa Soberanes y también me escuchas en línea por iHeartRadio. Comunícate conmigo, comadre y compadre, escríbeme a través del 6671-880-985 y cuéntame con esta lluvia que se antoja. Por acá me dicen, Elsa, saludos desde Veracruz, qué chulada, para Odalis, que está chambeando en casa, y a Ani Sánchez. ¡Ah! Un saludazo por acá, pues, hasta Veracruz, qué chulada, pues, al perrucho García Pacheco, que con esta lluvia dice que se antoja también un chocolatito caliente. ¡Ay, qué chulada! También saludazo por esa parte a mi comadre Heidi, que me comentaba que se le antojaban unos hot cakes. ¡Ay, sí, la neta, qué antojo! También a mi comadre Elisa Soto me dice, Elsa, unos tamalitos y un champurrado. ¡Au! Así me gusta, puro team salado. La neta que sí, se me había olvidado ese factor, ¿eh? Unos tamalitos con champurrado, frijoles, pero que los haga mi mamá, yo no quiero hacer nada. ¡Mentiras! Soy Elsa Soberanes, pues, y te acompaño en esta tarde lluviosa. Toma tus precauciones, ya te las sabes, en La Comadre 98.5 Puros Éxitos, también sonando en la web por iHeartRadio.
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Los Invasores de Nuevo León. No más los recuerdos. Lo que andabas disfrutando, este estrenazo que tenemos para ti, aquí en La Comadre 98.5 Puros Éxitos. Yo soy Elsa Soberanes y también me encuentras en la web por iHeartRadio. 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Mándame tu audio, pues, right now, ahoritita mismo, y ya estarás participando, Son las 5 de la tarde con 50 minutos, ¿y qué te parece si cerramos esta hora con Julión Álvarez? Esta rolita titulada Dime, soy Elsa Soberani, si me escuchas en La Comadre, 98.5 Puros Éxitos, también sonando en internet por iHeartRadio.

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6:09 aquí en la ciudad de Culiacán, Sinaloa. Yo soy Elsa Soberanes y no te despegues, comadre y compadre, porque la hora del chisme está por iniciar. Me sintonizas en La Comadre 98.5 Puros Éxitos, también sonando en internet por iHeartRadio. Mientras tanto, te dejo con La Adictiva con este tema que se llama Después de ti, ¿quién? ¡Au!

0: Y agárrate, maricón padre, porque ahora sí ya llegó, ya está aquí la hora del chisme. Aquí en La Comadre 98.5 puros éxitos. Yo soy Elsa Soberanes y también me escuchas en línea por iHeartRadio. En este lunes, comadre y compadre, el tema está que arde. ¿Cómo me gusta a mí los lunes empezar con el pie derecho? La chisma se va a tratar acerca de tú qué opinas. ¿Por qué será, comadre y compadre, que cuando te engañan y los descubres, atención, te ruegan en vez de irse con la amante, una rogadera de que, amorcito, no lo volveré a hacer? Me han contado. Mándame tu WhatsApp pues a través del 6671-880-985 y cuéntame, ¿por qué será que cuando te son infieles y los descubres, se quedan rogando en vez de irse directamente con la amante? ¿Por qué no le calas?, diría la Jenny. Yo soy Elsa Soberana y te acompaño en esta tarde lluviosa, ya nochecita, aquí en La Comadre 98.5 puros éxitos. También sonando en internet por iHeartRadio.
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0: y como dice, chisme, chisme. Porque seguimos con la plática on fire en este lunes. Yo soy Elsa Soberanes y te acompaño en La Comadre 98.5 Puros Éxitos, también sonando en la aplicación gratuita de iHeartRadio. Y andamos chismeando con Mari Compadre acerca de por qué será que cuando te engañan, cuando te son infiel y los descubres, te ruegan en vez de irse directamente con la amante. ¡Ah! Mándame tu WhatsApp a través del 6671-880-985 y dame tu opinión, que es la más importante. Con mi comadre Heidi me dice: comadrita, nadie los aguanta. Lo que uno les aguanta y los conoce perfectamente bien, por eso no se van. Así es, o sea, a nosotros ya nos tienen seguros, pues. Aquella gente que nomás lo quiso un ratito, nomás para sacarle dinero, vemos. Le mando un saludazo a mi comadre Heidi, como no, a la familia, ya sabes, a familia Cárdenas, como no. También a mi comadre por acá, ay, mi comadre Magdalena, que anda haciendo unas tortillas de harina. Me mandó fotito, un saludazo. Y también a Giovanni Mendoza, que me escucha desde Costa Rica, Sinaloa. Yo soy Elsa Soberana, y si me escuchas en La Comadre 98.5 Puros Éxitos y en iHeartRadio.
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0: de Tamaulipas. Ayúdame, lo que andabas escuchando, este estrenazo que tenemos para ti aquí en La Comadre 98.5, puros éxitos. Yo soy Elsa Soberanes, retumbando la bocina también por la aplicación gratuita de iHeartRadio. Y eso es lo que te quiero hablar, comadre y compadre, porque ya estamos a lunes 17 de agosto y el regreso a clases está a la vuelta de la esquina. Ni modo, comadritos y comadritas, si me escuchan en el coche, ya van a regresar a la escuela. 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Espero tu audio. Mientras tanto, vamos a cerrar esta hora con esta rolita de Las Llegadoras, la banda MS, Tu Postura. Y en punto de las 7 comienza la hora de los Tigres del Norte, aquí en La Comadre 98.5, puros éxitos. Soy Elsa Soberanes, también sonando en iHeartRadio.
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7 de la noche con 11 minutos aquí en la ciudad de Culiacán, Sinaloa. Yo soy Elsa Soberanes y bienvenidos a la hora de los Tigres del Norte en su casa, La Comadre 98.5 Puros Éxitos, también sonando en internet por iHeartRadio. Acá viene la Reina del Sur.

0: ¿Y qué andan haciendo los tigres del norte? Agárrate que te lo cuento. Soy Elsa Soberanes, rugiendo aquí en la hora de jefes de jefes en su casa, la comadre. 98.5 puros éxitos, también sonando en la web por iHeartRadio. Y ayer, comadre y compadre, ayer 16 de agosto, los tigres del norte tocaron por allá en Puerto López, Colombia. Hasta Colombia andaban los tigres del norte. Agradecieron muchísimo a la raza de Puerto López, pues que era la primera vez que se presentaban por allá, y dicen lo siguiente: primera vez en Puerto López y nos vamos con el corazón lleno, gracias por tanto cariño, un fuerte abrazo. La verdad es que sí, lo recibieron como los jefes de jefes que son, o sea, con aplausos, con canto, con baile. La raza de Colombia, la verdad, se la pasó divino con los tigres del norte ayer domingo, y qué chulada, Sobre todo por el momento tan difícil que están pasando en Colombia, ¿no? De manera ya país, que se tomen este tiempo para recibir a los tigres, para disfrutar de la música, dice mucho, Y no te muevas, comadre y compadre, porque además ya te tengo listo, preparado el video viral de esta noche, los tigres. Se lo estaré contando después de que escuches paso a paso aquí en la hora de los tigres del norte en su casa, la comadre. 98.5 puros éxitos y en iHeartRadio.
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0: Y ahora se te cuento el video viral de esta noche de los Tigres del Norte. ¡Au! Aquí en su hora, en La Comadre. 98.5 puros éxitos. Yo soy Elsa Soberanes y también me encuentras en internet por iHeartRadio. Y el video viral de esta noche de los Tigres se trata de que Hernán en sus redes sociales nos dio por ahí un tour, dices tú, por su antigua escuela, en donde Hernán iba, como no, a clases cuando estaba pequeño allá en Mocorito. Imagínate, nos muestra una partecita de lo que fue su escuela, que aún sigue pues dando clases. Esta escuela sigue en función. Y si quieres ver este videazo donde Hernán nos cuenta un poco acerca de aquellos tiempos en donde iba a la primaria, pídeme este videazo viral a través del WhatsApp de La Comadre en cabina, 6671-880-985. En dicho mensaje dime: Elsa, pásame el video viral de esta noche de los Tigres, y con mucho gusto, comadre y compadre, yo te lo paso, Soy Elsa Soberanes rugiendo aquí en la hora de jefes de jefes, en su casa, La Comadre, 98.5 puros éxitos, y en la web por iHeartRadio.
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¿En qué fallé de los Tigres del Norte? Lo que andabas disfrutando aquí en su hora, en La Comadre 98.5 Puros Éxitos. Yo soy Elsa Soberanes. Y también me escuchas en tu teléfono o tablet a través de la aplicación gratuita de iHeartRadio. Estés donde estés. ¿En qué fallé, comadre y compadre? Esta rola que salió por allá del 2002 y pertenece al álbum de los Tigres del Norte de La Reina del Sur. Por acá tengo los saluditos pendientes a los fans número uno, a los fans number one de los Tigres del Norte. Que por acá me dicen, buenas noches, Elsa. Mándale un saludazo a el hormiga Carayú, el lobo gordo de parte del lobo flaco. Te escuchamos acá en Chetumal, Quintana Roo. ¡Ah! Un saludazo por acá a mis personajes, como no ve nomás. El hormiga, el lobo gordo de parte del lobo flaco. Puro personaje. Les mando este saludazo hasta Chetumal, Quintana Roo. También saludazo por acá a mi compadre Jesús Adán, que no se raja. Y por otra parte, también me decían, Elsa, manda un saludazo a Brenda. Anda bien enfadada con el tráfico, me decían por la Pedro Infante hace unos minutos. ¡Au! Son las 7 de la noche con 55. ¿Y qué te parece si cerramos la hora de los Tigres con esta rolita? Ve nomás, ni aquí ni allá. Es con lo que cierro la hora de los Tigres del Norte. Aquí en su casa, en La Comadre, 98.5 Puros Éxitos. Yo soy Elsa Soberanes, también sonando en la web por iHeartRadio.

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Elsa Soberanes en las noches porno por 98.5 La Comadre, puros éxitos.

8 de la noche en este lunes, comadre y compadre, lunes 17 de agosto. Yo soy Elsa Soberanes y bienvenidos aquí a las noches porno por 98.5 La Comadre, puros éxitos, también sonando en línea por iHeartRadio.

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0: Y empezando la semana con el pie derecho, soy Elsa Soberanes acompañándote en esta noche aquí en la ciudad de Culiacán, Sinaloa, en La Comadre 98.5 puros éxitos. También sonando en la web por iHeartRadio. 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Soy Elsa Soberanes sonando en las noches porno por 98.5 La Comadre puros éxitos y en iHeartRadio.
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agárrate porque la chisma de hoy lunes está potente. ¡Au! Comenzando la semana con el pie derecho, yo soy Elsa Soberanes y te acompaño en La Comadre 98.5 Puros Éxitos, también sonando en internet por iHeartRadio. Y andamos chismeando, comadre y compadre, de por qué será que cuando ya engañaron a su pareja y los descubren, se quedan rogando y no se van con la amante. ¡Au! ¿Qué me dices que me cuentas, Elsa, por comodidad? Elsa, porque así son. Mándame tu WhatsApp a través del 6671-880985 y dame tu opinión, que es la más importante. Cómico Mare Paola me dice: Elsa, pues te tengo la última. Mi ex marido, en vez de quedarse rogándome que le diera vergüenza, ¿no?, en cuanto lo descubrí, se fue a vivir con la amante. No, camarada, ni lo piense. Que Dios los hace y ellos se juntan. Ya saben que lo que no sirve, pa' afuera. Un saludazo a mi comadre Paulita Domínguez, que ella quería que su ex marido pues le rogara poquito más. Sí, ¿verdad, comadre? Una rogadita, me. Aunque no lo vamos a perdonar, está padre una rogadita. Un saludazo a mi coma, con mucho gusto. Soy Elsa Soberana sonando en las noches porno por 98.5 La Comadre Puros Éxitos, arrasando también por iHeartRadio.

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los hombres saben quién es la verdadera verdura del caldo. ¡Au! Porque la chisma sigue y sigue aquí en La Comadre 98.5 puros éxitos. Soy Elsa Soberanes y también me encuentras en internet por iHeartRadio. Y andamos chismeando de por qué será, comadre y compadre, que cuando engañan a su pareja y los descubren, se quedan rogando y no se van directamente con la amante. ¡Au! ¿Por qué crees que pasa eso? Mándame tu WhatsApp a través del 6671-880-985. Con mi comadre Yasmín me dicen, Elsa, porque los hombres saben quién es la verdadera verdura del caldo. Que somos mujeres inocentes y recatadas. ¡Au! Sí, comadre. Que no tenemos esa malicia, que estamos muy ocupadas, ya sea chambeando con nuestros hijos, en otro brete, pues. Y los hombres dicen, no, pues esta mujer es mujer bien, lo siento, chiquito, váyase con esa otra. ¡Ah! Un saludazo a mi comadre, pues, Yasmín Juárez. Que ella dice, Elsa, los hombres saben de qué lado más caliguana. ¿Me escuchas, pues, aquí en las noches porno por 98.5, La Comadre, puros éxitos? Soy Elsa Soberanes, también sonando en la aplicación gratuita de iHeartRadio.

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Y ya nos dieron las 9 de la noche aquí en la ciudad de Culiacán, Sinaloa. Yo soy Elsa Soberanes. Y no te muevas, comadre y compadre, porque ya te tengo listo, preparado, ready para ti, el mitote de la comadre. Y te lo estaré contando en unos momentos, así que no le cambies. Soy Elsa Soberanes sonando en las noches porno por 98.5 La Comadre, puros éxitos, arrasando también en línea por iHeartRadio.

0: Y ahora sí te cuento el mitote de la comadre. Te cuento lo más nuevo, lo más reciente e icónico del mundo del regional mexicano aquí en La Comadre 98.5 Puros Éxitos. Soy Elsa Soberanes y también me escuchas en la aplicación gratuita de iHeartRadio. Y el mitote de la comadre esta noche le toca a mi Edwin Luna y la Tracalosa de Monterrey. Porque en redes sociales se hace viral, ya que un compare, que es Ángel de la Tracalosa, nos muestra cómo es que hicieron esta versión de la canción de Juan Gabriel del Noa Noa a versión, ¿qué te parece? Estilo de la Tracalosa. ¡Au! ¿Te imaginas la icónica canción de Juan Gabriel Noa Noa al estilo de la Tracalosa? No cualquiera. Y si lo quieres escuchar, pídemelo. A través de mi Face me encuentras como Elsa Soberanes en La Comadre. Mándame tu inbox sin güengüencha y dime, Elsa, pásame el mitote de La Comadre de este lunes y yo te lo paso, ¡Ah! ¡No, hombre! Esta versión quedó delichocha. ¿Me escuchas aquí en las noches porno por 98.5 La Comadre Puros Éxitos? Soy Elsa Soberanes, también sonando en línea en iHeartRadio.
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17 de agosto, la fecha del día de hoy, comadre y compadre, estamos en el mes de agosto. Y con ello, el regreso a clases y de la mochila, pues ni te preocupes, porque la comadre 98.5 puros éxitos. 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Soy Elsa Soberane, sonando las noches porno por 98.5 La Comadre, puros éxitos. Y en iHeartRadio.

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Y así nomás quedó. ¡Au! Porque rezamos con todo, platicando, chismeando, mitoteando, vivoreando, ¿cómo no? En esta noche de lunes 17 de agosto, yo soy Elsa Soberanes. Y muchas gracias, comadre y compadre, por comunicarte, enviarme tu audio por iHeartRadio, tu mensaje a través del WhatsApp de la comadre, porque platicamos acerca de por qué será que cuando ya engañaron a su pareja y los descubren, se quedan rogando y no se van con su amante. ¡Au! ¡Qué buen todo, Compadres que decían, Elsa, porque no somos tontos. ¡Ay! Ya sabemos quién es la mera mera. O comadres que decían, Elsa, es que los hombres saben cuál es la verdadera verdura del caldo. Aquí fue todo, muchas gracias por comunicarte, porque la chisma estuvo muy buena, 10 de 10. Mucha anécdota, mucho todo. Pero llegó un momento de despedirme, y despedirme con todo, Yo soy Elsa Soberanes, y me escuchaste aquí las noches porno por 98.5 La Comadre, puros éxitos, también sonando en la web en iHeartRadio. Muy buenas noches, hasta mañana. Mañana martes, nos escuchamos en punto de las 6 de la tarde a 10 de la noche, y en las mañanas escuchas el Morning Show con Luisón Gastelum de 6 de la mañana a 10 de la mañana, y tampoco te lo puedes perder, Yo soy Elsa Soberanes, y te recuerdo que aquí en La Comadre, la música nunca termina. Muy buenas noches, hasta mañana.

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1: Compa Peso, hay algo que le quiero decir a esa morra que está ahí.

0: comare. Buenos días, comadita, soy tu compadrito Luisón Gastelum.
1: Fue horrible.
0: 6:15, lo que te acabo de poner a cargo de los ejemplares del rancho.
1: Mi.
0: Con la rolita de Bélica como ninguna. Ay, ya sé. A ni una le queda esta canción, ¿verdad? Ni una es Bélica hasta que se demuestre lo contrario. Oye, saludo para las Bélicas. Saludos para los tóxicos. Muy buenos días, dice mi compadre Kiki. Muy buenos días, compa Luisón. Esperemos estén bien después del aguacero de ayer. Oye, sí, ¿eh? Y ya listos para escucharte esta mañana. Oye, ¿sí habrá quedado? Sí. ¿Sí andará jalando el Díaz Ordaz que se quedó atorado ayer? Ay, que mi compadre se pasó de la sala. ¡Y qué regañado le han de verdad! Oye, también acá, la gente que le agarró el aguacero acá en Cañadas. Es que mira, esa alberca que se hace en el seguro de Cañadas no es de ahorita. La neta, es... Y es una caída natural, no se espanten. Para corregir esa caída natural y que deje de hacerse ese charco... No, hombre, compadre, va a estar bueno el tiro. Lo que sí, pues hay que tener precaución. No, pues sí, mira, por ejemplo, mi compadre que se quedó atorado. ¿Sí vieron los videos o no lo vieron? O nomás yo fui el mitotero. Sí, no, sobre todo, mira, por una parte hay que agradecer, ya sabemos, pero hay que agradecer que en la ciudad de Culiacán hay avisos que te dicen que son zonas que se inundan. Los bajopuentes, algunos vados. Uno ya sabe, bueno, yo por lo menos ya sé por dónde no debo de agarrar si está lloviendo, ¿no? O sea, ya sabes dónde se te inunda. El año pasado una tolva se me quedó por las inundaciones. Entonces hay que tener precauciones. Platícame, ¿cómo les fue con la lluvia ayer? Jerónimo, buenos días. Buenos días, Jerónimo. Silvia Valdés. Hola, buenos días y nublados días. Qué rico está el día de hoy. Compadrito Luisón, aquí escuchándote como siempre. Saludos. Muchas gracias, Silvia. Saludos. Jesús Juárez, buenos días, compa Luisón. Saludos, Jesús. ¡Ay, Jesús de Veracruz! Oye, mándame tu mensaje.
1: Llamela.
0: Al WhatsApp de la comadre, 6671-880-985. 6:18, estás en el morning con tu compadrito Luisón. Muy buenos días.
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2: Y que empiece la borrachera con el compa Tito Torbellino, pariente.

0: Stan.
1: Oye, todos tenemos o una conocida o una vecina que se avienta los chismes así.
0: ¡Ay, comadre! ¿Qué le cuento? ¡Ya supo! ¡Ya se enteró!
1: Comadre, buenos días. Lo que te acabo de poner a cargo de Karim León con la rolita de No es por acá. Ay, mándame tu mensaje a través del WhatsApp de la comadre 6671-880-985, comadrita. Únete a nuestro grupo de WhatsApp donde todos los días comparto la reflexión. Pídeme la liga, te la comparto con mucho gusto, comadrita. Y a continuación, te voy a platicar de la importancia de la educación en diabetes en Por si tenías el pendiente.
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1: Y es que, según cifras de la Secretaría de Salud, este año se registró un aumento del 7% sobre el año anterior de las personas que viven con diabetes en México. Cifras alarmantes si consideramos que dicha enfermedad es la segunda causa de muerte en el país. La diabetes es una enfermedad crónica, muy peligrosa para nuestra vida, si no la sabemos controlar. A decir verdad, es una enfermedad que nadie quisiera tener, ya que te limita a hacer muchas cosas de la vida diaria. No obstante, cabe decir que cualquier persona, sin importar género ni edad, puede desarrollar diabetes y lamentablemente en la mayoría de las escuelas y casas no existe la conciencia ni la educación adecuada para prevenirlo. Eso provoca que más niños sufran de esa terrible enfermedad. Te quiero invitar a que escuches a Iñaki Manero y el doctor Mijail Tapia, donde te darán algunas recomendaciones para tener una buena educación sobre diabetes. Recuerda, la buena alimentación y el ejercicio son claves para prevenir no solo la diabetes, sino cualquier enfermedad. ¿Quieres que te comparta esta nota? Pídemela a través del WhatsApp de la comadre al 6671 880985. Saludo para mi compadre Manuel Leiva. Buenos días, Luisón. Saludotes. Estás en el Morning Show. Muy buenos días.

0: Ole, comare, buenos días. Son las 6 de la mañana. 6 de la mañana, 41 minutitos. Estás en La Comadre 98.5 por los éxitos. Con tu compadrito Luisón Gastelum, lo que te acabo de poner a cargo de Gerardo Ortiz con el tema de Eres una niña. 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Pídeme la liga a través de el WhatsApp de La Comadre, 6671-880-985.
1: ¡Y dónde estoy!
0: Estás en La Comadre 98.5 por los éxitos. Con tu compadrito Luisón Gastelum, 642. Muy buenos días.
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¿Qué hubo, Lecobare? Buenos días, ya son las 6 de la mañana con 51 minutitos. En la Comadre 98.5 por éxito, lo que te acabo de poner a cargo de Lucero. Con la rolita de Fuertes Declaraciones. Descarga la aplicación de iHeartRadio o mándame tu mensaje a través del WhatsApp de la Comadre 6671-880-985. Oye, música con calibre 50 y el Commander, ¿qué tiene de malo? Buenos días, 651.

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0: comadre. ¿Qué onda, comadrita? Soy tu compa, el Luisón. Oye, comadrita, buenos días, el día de hoy. Quédate conmigo, porque te tengo rolitas. Y aparte, te voy a decir cómo ganarte la mochila. Oye, comadre, recuerda que te estamos regalando la mochila chila de la comadre. Descarga la aplicación de iHeartRadio. Pídeme la liga de descarga y te la mando para que descargues la aplicación, nos escuches en la aplicación y ahí te vas a topar con el micrófono de la comadre. Utilízalo para mandarme tu mensajito de voz diciéndome, Luisón, regálame el mochilón. Oye, comadre, en esta mañana te tengo rolas a cargo de la banda El Recodo, Mar Solís, Karim León, El Fantasma y muchas muy buenas rolas más. En la encuesta del día de hoy te estoy preguntando, ¿qué significa cuando una mujer te dice que no tiene nada? Oye, voy a música con Edel Muñoz y Alfredo Olivas. Se llama Recuerdos en Común. Soy tu compadrito Luisón Gastelum.
1: ¡Ay, llama la concha!
0: Muy buenos días.

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1: The bird. Oye, comadre, buenos días. 7 de la mañana con 16 minutos.
2: ¿Ya tomaste café?
1: Buenos días, comadita. Lo que te acabo de poner a cargo del fantasma con el tema de la lotería. Oye, te acabo de subir la encuesta del día, Luiso, del día de hoy. Para que la respondas. ¿Qué significa cuando una mujer te dice que no tiene nada?
3: No tengo nada.
1: Dice mi compadre, cuando una mujer te dice que no tiene nada, ya valiste. Lo tiene todo, lo sabe todo. Atentamente, Diego. Buenos días, compa Luisón. Te está declarando la guerra con esa frase de que no tengo nada. Juan Miguel Acosta, significa que tiene de todo. Jesús, que le pregunte varias veces. Dice María, buenos días, la respuesta es, tiene todo. Y si tiene todo, ¿por qué dice que no tiene nada?
3: No, no tengo nada.
4: Oye, mi amor, ¿pero qué tienes?
3: Nada. Nada, Jorge, no tengo nada.
4: ¿Por qué estás así?
3: Pues porque sí. Vete para allá.
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1: Dice vampiresa. Ah, la vampiresa. Que arderá Troya si no investigan qué tiene, pero sin preguntarle. Fíjate. Investiga qué tiene sin preguntarle. Dice, córrele porque ya sabe todo. Ella cree saberlo todo. ¡Híjole! ¡Vámonos con el reto adivinador!
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1: Bienvenidos al reto adivinador.

0: El reto adivinador de hoy es... No tiene boca ni pies, pero se alimenta y se desplaza a la vez. ¿Qué es? Va de nuevo. No tiene boca ni pies, pero se alimenta y se desplaza a la vez. ¿Qué es?
1: Mándame tu respuesta al WhatsApp de la comadre 6671-880-985.
0: Soy tu compadrito Luisón, 7 de la mañana, 19 minutitos, estás en el Morning Show. Muy buenos días.
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0: para todos mis amigos camioneros que ayer andaban de anfibios. Que ayer andaban casi de submarinos. Oye, comadre, buenos días. Lo que te acabo de poner a cargo de los dos carnales con el tema de todas y de nadie. Muy buenos días, comadrita. Oye, muchas felicidades a todos los que están adivinando correctamente la adivinanza del día de hoy. No tiene bocas, no tiene boca ni pies, pero se alimenta y se desplaza a la vez. ¿Qué es? Exactamente, Viridiana, bien contestado. Dice Oscar, saludotes, Heidi. Está respondiendo a la encuesta. ¿Qué significa cuando una mujer te dice que no tiene nada?
1: Que está enojada, Luisón.
0: Dice, buenos días, Luisón, para que mande saludos a las chicas maquinista de ahí de las de tortillas de harina, por favor. Saludos, Cintia. Cuando una mujer dice que no tiene nada,
1: tiene de todo. Y lo más importante, en ese momento tampoco nos aman.
0: Ay, ay, ay, ay, ay, ay. Buenos días, compadre Luisón. De tanta agua que cayó ayer, se llevó hasta la de la tubería, dice Inga. Dice, ¿qué significa cuando una mujer te dice que no tiene nada? ¡Corre, Forrest, corre! Porque ya sabe hasta lo que tú no sabes. Si ya sabe que así somos las mujeres, ¿pa' qué le juegan al valiente? Fíjate que... ¿Qué otro compa? A ver... ¿Ustedes saben la importancia de hacer enojar adrede a la mujer? Es una importancia muy importante. Dice, ¿qué significa cuando una mujer te dice que no quiere nada? Como dijera Camarón, te está dando infierno. ¡Qué belleza! Buenos días, Luisón. Salúdame a mi niña Romina Noriega, que ayer fue su cumpleaños.
2: ¡Adivina la concha!
0: Saludotes para todos los cumpleañeros, dice Luisón. ¡El chiste! ¡Vámonos! Con el rapidín para niños del día de hoy.
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0: A ver, Gabriel, ¿cuándo vamos a aventar? Dice que llegó un morrillo, ¿no? Con su papá y le dice...
4: Papá, papá.
1: ¿Qué pasa, mijo?
4: ¿Tú sabes qué le dijo un pez a otro pez?
1: ¿Qué le dijo un pez a otro pez?
4: ¡Sí!
1: No, pues no sé, mijo, ¿qué le dijo?
4: Pues nada, güey.

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1: Oiga, plebones, buenos días, ya son las 7 de la mañana con 39 minutos. Aquí merito en la comadre 98.5, puros éxitos. Lo que te acabo de poner a cargo de Grupo Firme con el tema del beneficio de la duda. Dice por acá, el chisme, Luisón. ¿Cuál chisme, güey? ¡Sácalo! ¡Luisón! Semáforo de la UCE apagado. Si van tarde al trabajo, se les hará más tarde. Mucho tráfico.
2: Ay. Ay.
1: Bueno, pues ya se informó, ¿no? El semáforo. Si de por sí, si con semáforos es un despapalle en la UCE. Bueno, en el cruce de la UCE, no en la UCE. Entonces, para que estén pendientes, plebes, dice por acá Kiki Uber. Luisón, saludotes. Buenos días, Luisón Castellón. Quiero felicitar a mi esposo y para mí. Ayer cumplimos añitos. Somos del mismo día.
2: Hey, ¿qué pasó?
1: Diferencia de edades. Ponle una libera a la concha para que se levante.
3: ¡Alivera la concha!
1: Saludotes. Dice María Virginia. Buenos días, Luisón. Manda saludo para Cristi. Y una libera a la concha para Andrés y un... Hey, ¿qué pasó?
2: Hey, ¿qué pasó?
1: Saludotes también para María Chávez. Estás en la comadre 98.5 por los éxitos con tu compadrito Luisón Gastelum. Oigan, plebes, ya saben. Para ustedes ya saben lo que es farmear aura. Bueno, pues te digo, es lo que está de moda ahorita. Es la nueva tontera que traen los plebes ahorita. Ahorita todo el mundo anda farmeando aura. Yo lo hago desde que tengo uso de razón. De hecho, cuando vengo a la radio, yo vengo a farmear aura. ¿Ya saben lo que es farmear aura o no? Ahorita va, al ratito te platico. 7 de la mañana con 41 minutitos. Estás en el Morning Show con tu compadrito Luisón. Muy buenos días.
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0: comadre, buenos días. Oye, ya son las 7 de la mañana con 54 minutitos. Estás en la comadre 98.5 por los éxitos con tu compadrito Luisón Gastelum. Tengo mensajitos por acá pendientes. Dice Luisón, es que estoy en la encuesta de Luisón. ¿Qué pasa cuando una mujer te dice que no tiene nada?
1: Luisón, cuando una mujer te dice que no tiene nada, aléjate y hazte el enojado. Y solita te dirá qué es lo que realmente tiene.
0: Dices, ¿sí te ha funcionado o no? Luisón, buenos días. De por sí cae gordo. ¿Eh? Ah, ya. Luisón, de por sí cae gordo del 6-7. Ahora me van a caer mal con el de farmear. Mándale un... Ey, ¿qué pasó?
2: Ey, ¿qué pasó?
0: Dice... Eso es... Sí. Eso es, mi Kiki. Es que hoy te estaban platicando acerca de farmear aura. ¿Qué es lo que traen de moda ahorita los plebes? Digo, yo cuando estaba plebe me aventaba piques. Bailando breakdance. Ahora lo que traen de moda los plebes es farmear aura. ¿Sí sabes lo que significa? Dice, ¿qué significa cuando una mujer dice que no tiene nada? Dice Manuel Bojorque, pues que ya valió goyo. Buenos días, Luisón. Oye, le quiero mandar un saludo para mi compadre Juan Julián Zamudio. Dice, se quedó dormido. No, ¿qué andamos, Julián? Saludotes para mi compadre Julián y para todo el cuerpo de bomberos. ¡Saludos, plebe! Oigan, y sí, te quiero platicar de lo de farmear aura. ¿Ya sabes lo que significa? Mira, según Google, farmear aura, dice por acá, una popular expresión de las redes sociales y la cultura juvenil que mezcla el término de farmear del mundo de los juegos, que es farmer, o sea, armar o crear, con aura, que significa carisma o presencia. Significa realizar acciones, gestos o actitudes fingidas o reales para acumular de forma imaginaria puntos de estilo. Los morros ya se sienten que están en el Fortnite, pues, ¿no? Los morros ya piensan que están en un videojuego, güey. Carisma o prestigio ante los demás. O sea, hacen poses, se hacen acá y ya, estoy generando estilo, estoy generando puntos, carnal. Pero como estamos viejitos nosotros, pues nunca lo entenderemos. Imagínate los morros ahorita, escuchando al locutor hablando de farmear aura. Ay, ese señor no sabe lo que es farmear. Ay, morro, yo estoy farmeando aura desde 1990. ¡Tú ni nacías, güey! ¡Ja, ja!

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2: ¡Cómole, comadre! Buenos días, 8:01 a.m. Soy tu compadrito Luisón Gastelum. Estás en La Comadre 98.5, puros éxitos. Descarga la aplicación de iHeartRadio.
3: Ya tómate café.
2: Y en esta mañana te tengo rolitas a cargo de la banda MS. También algo de los invasores de Nuevo León. Valentín Elizalde. Y muchas muy buenas rolas más. Mándame tu mensaje a través del WhatsApp de La Comadre. 6671-880-985-8-2. Voy a música con la arrolladora Banda Limón. El tema lleva por nombre Si las miradas mataran. Estás en el Morning con tu compadrito Luisón. Muy buenos días.

0: Muy buenos días, comarita. Yo soy tu comparito Luisón Castellum. Estás en La Comadre 98.5 Puros Éxitos. Y a continuación te tengo lista y preparada la reflexión del día de hoy. Llega un punto en la vida, o mejor dicho, un nivel de agotamiento, donde la paz mental deja de ser un lujo y se convierte en una estricta cuestión de supervivencia. Nos pasamos años intentando encajar, tolerando faltas de respeto disfrazadas de bromas, consumiendo chismes que solo envenenan el entorno y sosteniendo relaciones que se caen a pedazos en el instante en que dejas de ser tú quien aporta todo el esfuerzo. ¡Qué desgaste tan miserable! ¡Qué forma tan absurda de perder el tiempo rodeado de personas que te sonríen de frente y te crucifican en cuanto das media vuelta! Hasta que un día decides cortar por lo sano y de repente se hace el silencio. ¡Qué rico estar alejado de chismes, gente problemática y amistades falsas! Al principio, ese vacío puede asustar. Tu círculo se reduce drásticamente. Tu teléfono suena mucho menos y los fines de semana se vuelven menos ruidosos. Parece soledad, pero cuando la miras de cerca te das cuenta de que es libertad. Respiras profundo y lo entiendes. No perdiste a nadie, te recuperaste a ti mismo. Comprendes que la tranquilidad de sentarte a tomar un café sin tener que cuidarte la espalda, de no tener que fingir ni medir tus palabras, es un privilegio carísimo que se paga con límites. Que el drama constante no es intensidad, es toxicidad, y que estar en la boca de todos no te hace importante, te hace el entretenimiento de mentes vacías. Que se queden con su ruido, con sus versiones distorsionadas y con sus amistades de cartón. Yo me quedo aquí, con mi círculo pequeño, pero con el alma ligera y la mente intacta. Porque la verdadera riqueza no es tener a todo el mundo a tu lado, es llegar a ese punto hermoso donde ya no necesitas a cualquiera. Yo soy tu comparito Luisón Castellum. Estás en La Comadre 98.5 Puros Éxitos. Si deseas que comparta esta reflexión contigo, pídemela a través del WhatsApp de La Comadre al 6671-880-985. Únete a nuestro grupo de WhatsApp. Pídeme la liga y te la comparto para que te unas. Cada día somos más. Estás en el Morning Show con tu comparito Luisón. Muy buenos días.
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0: ¡Ole, comare! ¡Buenos días! Lo que te acabo de poner a cargo de los dos de Tamaulipas, con el tema de Ayúdame, aquí merito en la comadre, 98.5 por los éxitos. Saludo para mi compa Rodelo. ¡Saludo, carnal! Dice Luisón, saludos a la Linet de la Sierra y a la señora Bere. ¡Saludos!
1: ¡Aliviana la concha!
0: Hola, buenos días, Luisón. Una aliviana la concha para Analú, que va en su primer día a la prepa. María Peñuelas, ya le mandé la reflexión. Saludo para Margarita también. Dice Pelón, buenos días, un saludo para Perla y las muchachas de seguridad. Una aliviana la concha que hoy vienen bien activas como todos los días. Saludotes, ¿eh? Buenos días, Luisón. Yo ya me tomé mi café, dice. Allá, Ana Isabel Cárdenas, gracias a ti. Saludos para Lidia. Oye, comadre, ¿te perdiste la reflexión del día de hoy? Pídemela a través del WhatsApp de la comadre, 6671-880-985. Y únete a nuestro grupo de WhatsApp, donde todos los días comparto la reflexión en el grupo. Le mando un saludo para mi compadre David Ponce. ¡Saludo, carnal! ¡Oye, música! 8:33 a.m, Cumbia Kings.
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0: Estás en el Morning Show. Muy buenos días.
2: Chiquilla.

0: ¿Qué tal, papá, papá, papá? ¿Qué huele, comadre? Buenos días. Estás en la comadre 98.5, pero sexy news. Con tu compadrito Luzo, que está el uno que te acabo de poner a cargo de Fuerza Regi del Grupo Frontera. El tema de Mejalo, ¿verdad? Oye, tú también mándame tu mensaje, güey. 6671-7865-95.
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2: ¡Llamela!
1: 8080-985.
3: Oye, un saludo para toda mi raza que va a chambear.
4: ¿Dónde está bajado?
1: Buenos días, un saludo para Ana Victoria que va de vacaciones. ¿Qué? ¿Cómo que va de vacaciones? ¡Ya se acabaron las vacaciones!
5: Ay, no.
1: Y anda muy contenta.
6: Pues sí.
1: Pues sí. Oye, comadre, ¿te perdiste la reflexión del día de hoy? Pídemela a través del WhatsApp de la comadre, 6671-8809858 de la mañana, 41 minutos. Muy buenos días.
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0: Comadre, buenos días. 8:55. Estás en la Comadre 98.5 por los éxitos con tu compadrito Luisón Gastelum. Oye, lo que te acabo de poner a cargo de Karim León con la rolita de primera cita. Tengo mensajitos por acá pendientes. Dice mi compadre Jaime de por allá de Oso Viejo. Luisón, buenos días. Un saludo al sheriff del condado de Oso Viejo, el amigo Nahum Bustamante. Saludos para el sheriff. Saludos para Jorge. Oye, comadre, tenemos unidad móvil a las 9:00 a.m. 9:00 a.m. Colonia Centro, en el Boulevard Leyva Solano, entre Aquiles Cerdán y Andrade, donde era la Central Vieja. Saludotes, dice por acá Carolina. ¿Qué significa cuando una mujer te dice que no tiene nada? Dice Caro.
1: Que tenemos de todo, pero no queremos hablar.
0: Entonces, ¿para qué dicen que no tienen nada?
1: Ay, pues es que así somos.
2: Ay, ni...
1: Así soy, ¿qué tiene?
0: Sí, hombre. Voy a música con el Coyote y su banda Tierra Santa. El tema lleva por nombre Cita con un invento. Soy tu compañero Luis Santos en el Morning Show.
3: ¿Ya tomaste café?
0: Buenos días.

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2: ¡Qué hola, comadre! Buenos días, 9:00 a.m. Aquí Benito en La Comadre 98.5 por los éxitos. Oye, comadre, quédate conmigo porque en esta mañana te tengo rolitas a cargo del Fantasma, también algo de Lucero, el Chapo de Sinaloa, Julián Álvarez y muchas muy buenas rolas más. Descarga la aplicación de iHeartRadio y chéquete todo el contenido que tenemos ahí para ti. Tengo saludotes, dice por acá Luisón. Buenos días, mándale un ey, ¿qué pasó? A mi madre, que la adoro tanto, la señora Adela.
3: Ey, ¿qué pasó?
2: Ah, mira, mi mamá también se llama así, ¿no será mi mamá? Saludotes. Oye, 9:00 a.m. Más adelante te tengo el rapidín para adultos. Mándame tu mensaje. ¿Te perdiste la reflexión del día de hoy? Mándame tu mensaje al 6671-880-985. Te la comparto. Y únete a nuestro grupo de WhatsApp donde todos los días te comparto la reflexión. ¡Vaya música con los rojos! El tema lleva por nombre Tapa Migajera. 9:02. Buenos días.

¡Vole, comare! ¡Buenos días! ¿Estás en la comare 98.5 para los éxitos? Con tu compadrito Luisón Gastelum, lo que te acabo de poner a cargo de Julián Álvarez con el tema de regalo de Dios. Oye, comadre, tenemos unidad móvil de la comadre, se encuentra por el Boulevard Leiva Solano, entre Aquiles Cerdán y Andrade, donde era la Central Vieja. Ahí va a estar hasta las 10 de la mañana, en la pega de las calcas. Recuerda que ya viene, ya vamos a empezar a regalar en las calles de Culiacán la mochila chila de la comadre. Y para que te ganes una de las mochilas, necesitas traer la calcomanía de la comadre en tu coche. En tu coche. Uy. Si alguien llega con un coche, también pégasela.

0: Oye, ve por la calca de la comadre, ahí en donde era la central vieja, ahí está la unidad móvil, para que te peguen la calcomanía.
1: La pegatina, dijeron los plebes.
2: Vamos, mamá, para que nos peguen las pegatinas.
0: De la comadre, hasta las 10 de la mañana, ¿eh?
3: ¡Saludos para el Pinky, el hijo de la panadera! ¡Saludates!
0: ¡Ay, qué rico un panecito ayer, vea!
3: ¡Levanten la mano! ¿Quién se comió panecito ayer después de la lluvia?
0: ¿Y si fueron al gimnasio o no? Soy tu compadrito Luisón, 9 de la mañana, 17 minutos. Muy buenos días.
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0: Híjole, comadre, buenos días. Ya son las 9 de la mañana con 28 minutitos. Estás en la comadre 98.5 por los éxitos con tu compadre y tú, Luisón Gastelum. 9.28. Descarga la aplicación de iHeartRadio y chécate todo el contenido que tenemos ahí para ti. Oye, comadrita. ¿Te perdiste la reflexión del día de hoy? Pídemela a través del WhatsApp de la comadre 6671-880-985, comadrita. Y a continuación te tengo listo y preparado el chiste, el rapidín para adultos del día de hoy.
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0: Oye, dice que llega un viejito, ¿no?, con el doctor y le dice...
2: Oiga, doctor...
0: ¿Qué pasa, don Salomón? Dígame.
2: Oiga, doctor, fíjese que estoy muy preocupado.
0: ¿Y eso por qué, don Salomón?
2: Pues fíjese que... Pues en el primero, como si nada. El segundo, ya le batallo, ya se me está yendo el aire. Y al tercero, no, ya... Ya no puedo, doctor. Me veo al aire, me agito, ya la tiembla, no, las piernas no puedo.
0: Oiga, don Salomón, pero para su edad, o sea. ¿Y por qué no se queda en el segundo?
2: Pues porque vivo en el quinto piso, doctor.
0: Y no hay elevador.

0: comadre, buenos días. Este compadrito Luisón Castelo, ¿cómo estás en la comadre? 98.5, perfecto. Oye, lo que te acabo de poner a cargo de Grupo Firme y Karim León, el tóxico. Oigan, la neta no. Hombre que se ponga tóxico.
1: Ay, no.
0: ¿Pa qué? Ay, le voy a hacer la vida imposible, güey. Ay, sí, la voy a celar. La neta no, ¿eh? Porque sí hay. Sí hay. Fíjate. Cuando las mujeres se ponen tóxicas, muchas veces, la mayoría, es por rencor, se ponen por rencorosas. Me las va a pagar. No sabe con quién se metió. Me va a conocer.
1: Ay, no.
0: En los hombres es lo mismo. Un hombre tóxico es un hombre rencoroso.
1: No puede ser
0: que me haya hecho eso. ¡Cállate, huevón! Entonces, mira lo otro, mira. Ya salió. ¡No, hombre, güey! ¡Tú eres el rey de los tóxicos! Y hay que recordar, mira, hay que recordar. Una mujer cuando es tóxica está muy ligada con su parte de niña. Las tóxicas son niñas malcriadas que no le dan lo que quieren o le quitaron lo que tenía. En los hombres es lo mismo. Por eso no me extraña, Timmy, que tú sí seas tóxico, güey. Porque son niños todavía. Un hombre tóxico es un vato que está ligado con su energía de niño y... No, ¿por qué? ¿Por qué no? ¡No! Entonces no sean tóxicos, plebes. Next, la que sigue. ¿Sí o no?
2: ¡Sí, hombre!
0: Ay, dice... Saludos para el Timmy, el más tóxico, mira...
1: Sí soy.
0: Y aparte me manda mensaje como si fuera...
1: ¡Sí soy!
0: ¡Déjame! ¡Truza, cómprate! Soy tu compadrito Luisón, 9:39. Muy buenos días.
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0: Y bueno, comadre, yo con eso me despido. Cuídate mucho. Pásatela increíblemente bien. Muchas gracias por permitirme ser una pequeña parte de tu día, la mañana del día de hoy. Te quedas con mi comadre La Chiquis. Me voy con esta rolita a cargo de Enigma Norteño y Los Mentados de Culiacán, lo que te acabo de poner. El viaje de mi vida. Yo me lo voy con esta rolita a cargo de la banda Los Recoditos con el tema de Mi Último Deseo. Saludotes para Kiki. Ser tóxico y rogón es lo peor de un hombre, dice mi compa Kiki. Confirmo. La neta, plebe. Si andan de tóxicos, no sean así.
1: Fue horrible, fue horrible.
0: Soy tu compadrito Luisón, estás en el Morning Show. Buenos días, hasta mañana.

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0: regresé con la pila recargada, plebes. Quédate conmigo porque vamos a tener, obviamente, la frase de Doña Vero. Te voy a platicar cómo te puedes llevar la mochila chila para este próximo regreso a clases, porque los plebes ya andan con todo. Ya sé que andas ajetreada, que si el uniforme, que si los útiles, que si los tenis, que si esto, que si el otro. Pues más adelante vamos a platicar sobre eso. Quédate conmigo aquí en La Comadre 98.5 Puros Éxitos. Soy Adilena Beltrán, la chiquis. Muy buenos días. Soy Adilena Beltrán. Muy buenos días. Voy y vuelvo, comadruki. Quédate con esto.
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16 minutos, aquí en La Comadre, 98.5 puros éxitos. Soy Adilene Beltrán, la Chiquis. Gracias por acompañarme, por estar conmigo el día de hoy, por comunicarte. Mándame tu audio desde la app de iHeartRadio, que es totalmente gratis. Descárgala en tu teléfono celular para que puedas estar en contacto conmigo. Y en el Facebook me buscas como Adilene en La Comadre. Oye, pues ya llegué, comadruki, ya me llegué de las vacaciones. Con ganas de pedir otros días para descansar de esas mismas vacaciones. Pero ya anda exagerando. Ya anda exagerando, bebé. Quédate conmigo.

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0: ¿Cómo andamos? Oye, pues acabas de escuchar esto que lleva por nombre ¿Qué Ondas Perdida? De nada más y nada menos que Grupo Firme y Gerardo Coronel. Oye, pues te cuento, si vamos a hablar de un artista en el género regional mexicano con el corazón más grande, enorme, noble, tierno, lleno de humildad, vamos a tener que decir a fuerza sí o sí el nombre de Edén Muñoz. ¿Por qué? Porque siempre nos demuestra una manera de compartir, de que en este mundo de la artisteada y en este mundo artístico siempre hay que echarle la mano a quienes lo necesitan y que nunca se raja. ¿Por qué te digo esto? Resulta que sabemos que hay un, bueno, no sé si ustedes lo conozcan como era, pero yo creo que sí, sino aquí te mitoteo. Hay un influencer altruista que se llama Alexis Oman. Resulta que él siempre anda por la calle, sus videos se tratan de eso, de ayudar a las personas. Encontró una persona allá en Guadalajara, un joven ciego, que tiene un talentazo para cantar. Entonces, el sueño, pues obviamente de él primero fue que subiera de seguidores para que la gente lo conociera. Cuando lograron que subiera de seguidores, él dijo, ¿sabes qué? Tienes que llenar un estadio para que pueda vivir, por supuesto, de la música, de las redes sociales y demás, y decidió ayudarlo. Por lo tanto, él obviamente hizo una convocatoria y le dijo a la gente, hay que hacer viral este video, hay que etiquetar al artista, los artistas que ustedes creen que puedan jalar, a invitarlo a un escenario, un auditorio. Dice, tenemos que meterlo a un estadio. Desde quién ayuda, quién está ahí, pues la gente ya sabe, ¿no? Y la verdad que los nombres que más se mostraban en la gente que más etiquetaban y que yo siempre le he dicho, la mayoría era del género regional mexicano, porque yo siento que los artistas del género regional mexicano son gente raza, o sea, gente que les ha costado estar donde están y que obviamente siempre están para apoyar, y había un nombre que se repetía mucho, que era el de Edén Muñoz. Muchas personas decían, yo sé que va a ser Edén Muñoz, no los va a dejar abajo, ¿y qué creen? Efectivamente fue Edén Muñoz quien contestó desde su cuenta oficial de Instagram y dijo, yo jalo, carnal, los invitó a su casa y no sabemos qué va a pasar todavía, porque hasta ahí va la historia, donde ya se van a reunir con Edén Muñoz, de seguro van a planear algo bien chilo, porque no se sabe otra, mi compa Edén. Desde hasta la gente ya anda diciendo, ¿qué tal si lo van a invitar a lo mejor a un concierto donde también estén los prófugos del anexo, Julián Álvarez, del Alfredo Olivas y todo, ¿no? Bueno, la gente ya anda volando la imaginación, pero estoy segura que cualquier cosa que sea, que haga, que ayude y que aporte, va a ser algo bien chingón por parte de Edén Muñoz. La neta es que aplausos para mi compa, que siempre anda dándolo todo con la raza, no se olvida, siempre anda apoyando y ayudando, y es que sí debe ser uno, comadruque, o sea, si está dentro de tus posibilidades, hay que apoyar. Yo siempre digo, eso se te regresa con creces. Así que ahí está el mitote de la comadre el día de hoy, Edén Muñoz dándolo todo. Vamos a ver en qué para esta historia, yo aquí te la voy a contar. Te dejo con esto y regreso de volada. Soy Adriana Beltrán, la chiquis, 10 de la mañana ya con 40 minutos. Quédate conmigo, ya sabes, el WhatsApp en cabina. 6671-880-985. Soy Adriana Beltrán, la chiquis, muy buenos días.
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acabas de escuchar nada más y nada menos que hermosa experiencia aquí en La Comadre 98.5, puros éxitos. 2 minutos para que den ya las 11 de la mañana. Voy a despedir esta hora musical con algo de la Arrochadora Banda Limón. Esto que lleva por nombre Cabecita Dura, pero quédate conmigo aquí en La Comadre 98.5, puros éxitos, porque más adelante te voy a platicar cómo participar para llevarte la mochila chila en este regreso a clases. Tenemos una mochila negra para ti. ¿Cómo vas a participar? Ahorita te cuento. Quédate con este regreso de volada. ¡Vámonos!

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¡Éale! ¡Comadre! 15 de la mañana, ya con 16 minutos, aquí en La Comadre, 98.5 puros éxitos. Saludos por acá para el compa Quique, que dice, pues que qué bueno que ya llegué, que se la rifó el Charlie aquí cubriéndome, pues que bueno, era lo que esperábamos, ¿verdad? También saludos por acá para mi comadre Yolanda, que dice que pues que ella también se fue de vacaciones unos días, que se fue a dar su revolcada por allá por Mazatlán, ¿eh? ¡Agushi! ¡Agushi! Dice, me deben mi mochila y los andaba correteando. ¿Dónde, comadre? ¿Cómo que te la deben? ¿Cómo está ese rollo? 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

0: Te dejo con esto y regreso de volada. Soy Adilera Beltrán, la Chiquis. Al regresar tengo para ti la frase Doñavero. Quédate conmigo.
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0: ¡Éale! ¡Comadru! ¿Qué acabas de escuchar? El viejón de la adictiva aquí en La Comadre, 98.5 puros éxitos. Soy Adilena Beltrán, la chiquis. Gracias por acompañarme, por estar conmigo el día de hoy, por comunicarte. Mándame tu audio desde la app de iHeartRadio, que es totalmente gratis. Descárgala en tu teléfono celular para que puedas estar en contacto conmigo. Y en el Facebook me buscas como Adilene en La Comadre. Oye, pues te cuento la frase del día de hoy. La frase del día de hoy dice así, comadre. Chécate nada más, quiero compartirla contigo para que escuches lo que tengo que decirte. Hay batallas que no se ganan luchando, sino aprendiendo a dejar de cargarlas. Porque sí o no, hay cosas que nos quitan la paz. Y no porque pues esté pasando algo en ese momento o porque estemos pasando horas imaginando qué podría pasar. Y eso, comadre, pues siempre andamos pensando y pensamos en lo que alguien dijo, en lo que alguien hizo, en lo que debimos haber contestado o en lo que quizá pueda suceder mañana. Y mientras nuestra cabeza está viviendo esas realidades alteradas y 10 escenarios diferentes, la vida real está pasando aquí, en este momento. Y no todo necesita una respuesta inmediata. No todas las personas necesitan que entiendas sus necesidades. No todos los problemas están en tus manos para resolverlos. Así que aprende a distinguir entre lo que puedes cambiar y lo que simplemente tienes que aceptar y dejar pasar. A veces la paz no llega cuando solucionamos el problema. Llega cuando dejamos de pelear con aquello que no depende de nosotros. Así que hoy intenta regalarte algo que nadie pueda darte. Tu tranquilidad de saber que no tienes que controlar todo para estar bien. Así que ahí está la frase del día de hoy. Hay batallas que no se ganan luchando, sino aprendiendo a dejar de cargarlas, comadre. ¡Vámonos! Ahí está. Si la quieres, ya sabes, mándame tu WhatsApp al 6671-880-985. 6671-880-985 para que estés, obviamente, en contacto conmigo. Te dejo con este y regreso de volada a 11 de la mañana ya con 38 minutos.
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Buki, 5 minutos para que den ya las 12 del mediodía aquí en La Comadre, 98.5 puros éxitos. Soy Adilena Beltrán, la Chiquis, gracias por acompañarme, por estar conmigo el día de hoy, por comunicarte. 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Descárgala en tu teléfono celular para que puedas estar en contacto conmigo. 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Recuerda mandarme tu audio a través de la app de iHeartRadio. La aplicación es totalmente gratis, así que descárgala para que mandes tu audio y participes. Yo te dejo con esto y regreso de volada. Quédate conmigo porque en la próxima hora pues tengo más para ti. ¿Qué vamos a tener? Tenemos la encuesta del día de hoy, que quiero conocer tus manías. Acompáñame y en un momento más platicamos. Quédate con esto, voy y vuelvo.

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0: Comadruki, 12 del mediodía con 16 minutos, aquí en La Comadre 98.5, puros éxitos. Tengo saludos por acá y solo me puedes mandar la, porfa, saludos, la frase. Ah, la frase, claro que sí, aquí te la mando con mucho gusto. También el Kiki Uber, saludotes, Mónica, Lili, saludos, dice Chiquis, ya llegó, se te extrañaba, saludos, gracias, Mónica. Oigan, por cierto, quiero que anden bien pilitas porque en este momento les voy a poner la frase, bueno, la frase, la encuesta del día de hoy. La encuesta del día de hoy, comadre, para que me digan, pues, esa manía que tienen y que a veces te molesta, que tú haces las cosas de una forma y otras personas lo hacen de otra manera y mira, te atacas. Ahí te voy a poner la encuesta en las historias de WhatsApp para que comentes, para que compartas, a ver tu opinión. Así que ponte pilas, ya sabes, el WhatsApp en cabina, 6671-880-985. Yo te dejo con esto y regreso de Bolín Pimpón. Soy Edilene Beltrán, la Chiquis. Muy buenas tardes, vámonos.
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0: pesada la raza, comadre. ¿Qué onda? 12 del mediodía ya con 34 minutos. Aquí en La Comadre 98.5 puros éxitos. Soy Adilena Beltrán, la Chiquis. Y quiero mandar saludo al equipo de béisbol de Piratas de allá de La Palma. Pero en especial que al mejor jugador. ¡Ay, ay, ay, ahora! A José Luis Rochín, que dicen que es el mero mero. ¡Ahora! Saludos para él con muchísimo gusto, que dicen que acaban de ser campeones y toda la cosa, tú. ¡Qué presumidones! Felicitaciones para todos los plebes de allá del equipo Piratas de allá de La Palma. Comadruki, pues quédate conmigo aquí en La Comadre 98.5 puros éxitos. La encuesta del día de hoy, te pregunto, ¿cuál es esa cosa que haces que haces siempre de la misma manera? Y si alguien lo hace diferente, te desespera, te estresa, te atacas, te entra el mimiski. Pues acá, mi compa Kiki, por supuesto, que siempre está al pendiente, me comentó y me mandó audio para escucharlo en este momento y que nos diga qué es eso que él siempre hace de la misma manera, pero si alguien lo llega a hacer diferente, se ataca mi compa Kiki y nos mandó este audio. Escuchémoslo. ¿Qué onda, Kiki?
1: Muy buenas tardes, pues la verdad, mía, una alacena que acomodes arriba azúcar, sal y otras cosas, y en la que sigue latería y en la que sigue cereales, y si me lo revuelven, ya, entramos en problemas ahí. Todo acomodadito mejor. Saludos.
0: Ah, ok, o sea que el Kiki se ataca si le cambian las cosas de la cocina. O sea que si él tiene la sal, azúcar una parte, y luego la otra la terilla, y el otro, no sé, los platos, lo que sea, se lo desacomodan y mi compa explota, dice por allá. Ah, mira, qué talito. Por acá también me dicen, cómo acomodo las cosas, dice, cómo acomodo los carros en el taller. Ah, mira, mi compadre, que a él le molesta si alguien acomoda los carros de diferente manera. Mira, todo tiene su aporte, bebé. Todos tienen su estilo. Fíjate que si el mecánico que, a ver, yo voy a poner aquí los carros, no sé si las puras camionetas y los puros carros y las puras motos, qué sé yo, y él se molesta si se los cambian. ¡Oh, qué talito, mi compadre Dani! ¡Saludotes! También por acá me dicen el Héctor Manuel. ¡Saludos, chiquis! Aquí he escuchado tu bienvenida, dice, de tus merecidas vacaciones se le extrañaba. Ni modo, es que así me da, mira, así me gusta a mí, darme a desear, plebada. Así como que vas, te extraña, ya vuelvo y si hay que otra vez, me vuelvo ahí, me vuelven a extrañar y vuelvo a porque si no, luego se enfada la gente. De lo mismo, ¿sí o no? Tiene que haber variedad, porque si no la gente se enfada, yo sé lo que les digo. Te dejo con esto y regreso de volada aquí en La Comadre 98.5, puros éxitos. Soy Adilena Beltrán, la Chiquis. Recuerda el WhatsApp en cabina, 6671-880-985.
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con 10 minutos, aquí en La Comadre, 98.5 puros éxitos. Esto es la banda MS, El Color de Tus Ojos, aquí en La Comadre, 98.5 puros éxitos. Muy buenas tardes.

0: como que 1:17 aquí en La Comadre, 98.5 puros éxitos. Soy Adilena Beltrán, la Chiquis, gracias por acompañarme, por estar conmigo el día de hoy, por comunicarte. Saludos a mi comadre Karina. Dice mi comadre Karina que ella, el que le desacomoda las cosas, cómo le saca de onda. Mi comadre Carolina igual, el que ella acomode las cosas de una manera y se las desacomoden en su casa, dice que es lo que más le saca de onda, comadruki. Quédate conmigo aquí en La Comadre, 98.5 puros éxitos, porque al regresar te voy a tener, ya sabes, el trucazo de la Chiquis que no puede faltar, para que veas, soporta, andamos con todo, bebé. Andamos con todo y hoy no te puedes perder, pues nada más y nada menos que el trucazo de la Chiquis. Si se te llena de grasa la campana o la parte de arriba del estufor, te voy a decir cómo eliminarlo en un 2x3. Te dejo con esto y regreso de Bolín Pimpón. Soy Adriana Beltrán, la Chiquis. Muy buenas tardes.
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0: 8:38, aquí en La Comadre, 98.5 puros éxitos. Soy Adriana Beltrán, la Chiquis, gracias por acompañarme, por estar conmigo el día de hoy, por comunicarte. Mándame tu audio desde la app de iHeartRadio, que es totalmente gratis. Descárgala en tu teléfono celular para que puedas estar en contacto conmigo. 1:38 y tengo el trucazo de la Chiquis. Chécate nada más. Si tienes la, lo que es, ¿cómo se llama esto de acá? Lo que está arriba de la estufa, la campana. Si tienes la campana, comadre, llena de grasa, chéquete lo que vas a hacer. Es un truco bien fácil, práctico y sencillo. Lo que vas a hacer es colocar sobre una bandejita de agua. Tiene que estar agüita caliente, comadre. Vas a echarle unas gotas del jabón desengrasante con el que lavas la loza, con ese mero. Ahí lo vas a dejar y vas a remojar un trapito. Vas a pasarlo por lo que es la campana y ahí lo vas a dejar remojar un ratito, comadre. Después vas a retirar el pañito y vas a empezar a limpiar. Vas a ver que la grasa se va a despegar como si nada, pero si esa ahí está como que bien pegada, nada más lo único que tienes que hacer es repetir el proceso y en lugar de tallar con demasiada fuerza, nada más deja la superficie así como que remojando y ya esperas un ratito más para nada más pasarlo para que no lo talles y no vayas a rayar tu campana. Así que ahí está este trucazo de la Chiquis. Obviamente evita cloro o cosas por el estilo, solamente las gotitas con el que lavas la loza, esos quita grasa y agua caliente, es lo único que vas a necesitar, obviamente. Así que ahí está el trucazo de la Chiquis, porque para cada situación la Chiquis tiene la solución. Si lo quieres, pídemelo y te lo mando con muchísimo gusto al WhatsApp 6671-880-985. Yo te voy a dejar con esto y regreso de volada. Soy Adilene Beltrán, la Chiquis. Muy buenas tardes.
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0: Y te dije que regresaba más rápido que inmediatamente porque está conmigo nada más y nada menos que Mariana de Linguatec. Mariana, ¿qué onda? ¿Cómo estás? Muy buenas tardes. Tanto tiempo, ni ustedes ni yo. 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
2: Gracias a ti.
0: Continuamos con más aquí en La Comadre 98.5, puros éxitos.

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la tarde, aquí en La Comadre, 98.5 puros éxitos. Ha llegado el momento de despedirme, ya me voy, ya me fui, pero no te me agüites. Te voy a dejar bien acompañada del compa Charlis Coronel, que va a estar contigo hasta las 6 de la tarde, después llega la Elsa Soberanes hasta las 10 de la noche. Así que te dejo con esto de Sergio Vega, Necesito Doña, te espero mañana en punto de las 10 de la mañana, aquí en La Comadre, 98.5 puros éxitos. Edilene Beltrán, la chiquis, y ya te la sabes, tú no te me agüites, puro pa'lante, comadre, pa' atrás ni pa' agarrar, viadito, hombre, vámonos, hasta mañana.

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0: ¿Qué hubo, le comadre y compadre? Buenas tardes, ya son 2:16 en ese martes 18 de agosto. Te acompaña el compa Charlie Coronel y escuchan la comadre 98.5 puros éxitos. Y gracias por escucharnos, ya sabes, en internet por la aplicación de iHeartRadio. Racing Reina de mi compadre Julián Álvarez es lo que acabas de escuchar. Y el compa Charlie te dice en este martes ya sobre lo más viral de redes sociales. Fíjate, ¿alguna vez, comadre y compadre, habías visto un gallo? Sí, un animalito, un gallo con pantalón y camisa y aparte una cadenita colgada como de oro. Pues así, un compadre fue captado en video cuando llevaba a su gallo de esa forma, imagínate. Mi compa tiene varios gallos y los adopta y todo el rollo, los cuida. Y así salió, fíjate, lo vistió con eso. Si quieres ver el video, te lo mando de volada en el WhatsApp al 6671-880-985. Nada más escribe la palabra gallo y listo, le sale, ¿vale? Yo soy el compa Charlie Coronel, aquí en la comadre 98.5. Puros éxitos y nos escuchas en iHeartRadio 217.
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0: Pues acuérdate, comadre y compadre, del Jackie y Grupo Firme, cada vez te extraño más, sonando aquí en la Comadre 98.5, puros éxitos, y gracias por escucharme, ya sabes, en internet, por iHeartRadio, en este martes 18 de agosto, 2:38, muchas gracias a ti que estás en tu casa, en la trabajación, en el camión, en el carro, en la bici, en la moto, en el triciclo, donde quiera, que andes escuchando a la comadre, sale, vale. 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

Los invasores de Nuevo León, a mí, que me quedo, ¿verdad? Y nos vamos con el costal lleno de piedras de los alegres del barranco. También estará sonando el circo del fantasma. Y yo soy el compa Charlie Coronel aquí en Acomare 98.5, puros éxitos. Gracias por seguir escuchando, ya sabes, comare y compadre, en internet por la aplicación de iHeartRadio. Oye, y la pregunta que el compa Charlie te hace en esta tarde para que me la respondas ahí. ¿Me escribas o me mandes WhatsApp un audio? También lo puedes hacer ahí de volada, 5 segundos de volada. Esto te lo avientas al 6671-880-985 o también nota de voz. Lo puedes hacer en el micrófono de la comadre dentro de la aplicación de iHeartRadio. Y dime, menciona con qué nombre tienes bautizado a tu carro, a la bici o a tu moto o al triciclo, ¿verdad? A lo mejor dices, compa Charlie, a mi carrito le digo la Rogelia. A lo mejor tienes una camioneta roja o quizás un carro blanco. Blanco, o una moto, o a la moto le dices la Toby, el Toby, ¿no? Digo, ¿con qué nombre tienes bautizado a tu carro, a tu moto, a la bici o al triciclo? A ver, dime de volada, confiésalo para saber cuál es ese nombre, ¿sale, vale? Y yo soy el compa Charlie Coronel aquí en la Cobara 98.5. Puros éxitos y sonamos, ya sabes, en iHeartRadio 252.

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nos vamos a escuchar a Pesado. Esto se llama A Chillar a Otra Parte. 3:10 p.m, martes 18 de agosto. Súbele aquí a la Comadre 98.5, puros éxitos. Y recuerda, nos escuchas en vivo en internet en iHeartRadio. Yo soy el compa Charly Coronel. Muy buenas tardes, comadre.

0: Las 3 de la tarde con 16, sonando aquí Julián Álvarez en la Comana 98.5, puros éxitos. Se acompaña el compa Charlie Coronel. Regalo de Dios, se llama este temazo de Julián. Y ya decirte, comadre y compadre, que nos escuchas, ya sabes, en internet en iHeartRadio. De volada, descárgate la aplicación gratis en tu celular o en la tablet. Sale, vale. Oye, y el compa Charlie te dice que esta tarde estoy platicando contigo de cómo le tienes de apodo o de cariño, a lo mejor a tu carro, a la camioneta, a la bici, al triciclo o a tu moto. ¿Cómo le dices de cariño? Dice la comadre Rafaela, yo tengo un carrito verde y le puse aceituna. Ándese. También dice por acá, buenas tardes, compa Charlie. A mi esposo le puso el churrumino. El carro, dice, yo creo que porque está viejito, me dice. Y mi compadre David nos manda audio. ¿Qué dice, compadre?
1: Compa Charlie, buenas tardes.
0: Buenas.
1: A mi camioneta, yo le digo la cachorra, porque cuando crezca va a ser una lobo.
0: Ándese. Ahí quedó. Y tú, comadre y compadre, de volada, mándame audio o escríbeme en el WhatsApp 6671-880-985. Y sigues escuchando la comadre 98.5. Puros éxitos sonando en iHeartRadio.
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0: con 35 minutos sonando aquí en la Comadre 98.5 puros éxitos. Karin León dice el amor de mi herida y gracias por escucharnos en internet por la aplicación de iHeartRadio. Te saluda el compa Charlie Coronel. Y comadre y compadre, rápidamente te ando haciendo esta pregunta para que me la contestes, ya sea en el WhatsApp o también lo puedes hacer dentro del micrófono de la comadre. Mándame una nota de voz ahí en el micrófono, nada más la aplasta, le picas, o también puedes mandar un audio cortito de 5 segundos en el WhatsApp al 6671-880-985. Y dime, ¿cómo le dices de apodo a tu camioneta, al carro, a la moto, a la bici, al triciclo? ¿Y qué dice mi compadre Silverio Rosas? A ver, te escucho, compadre.
1: Compa Charlie, buenas tardes.
0: Buenas.
1: Yo le puse mi carrito porque es blanco, le puse el palomo.
0: El palomo.
1: El palomo para viajar juntos.
0: Ahí está, muchas gracias, compadre. Dice por acá la comadre Emma, dice, yo le puse Piolín, tengo un triciclo en el cual vendo pan, dice, por la colonia, porque es amarillo, ¿verdad, comadre? Ahí está, y súbele, yo soy el compa Charlie Coronel, aquí en la comadre 98.5, puros éxitos sonando en iHeartRadio. Buenas tardes.
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Los buitres de Culiacán, dice Ciega por él. ¡Qué temazo! Son 3 de la tarde con 52 en este martes, ya 18 de agosto, aquí en la Comarca 98.5, puros éxitos, y gracias por seguir escuchando en internet en iHeartRadio. ¿Y cómo le dices a tu carro, a tu bici o a la moto de cariño o de apodo? Dice un compadre por acá, yo le digo el perucho, dice, y nos manda foto de su carro, mi compa. Aquí, fíjate, es un carro rojo, chiquito, de los zapatitos que le decimos aquí en Culiacán. Hasta le puso pestañas a los faros ahí, mi compadre. Ahí la puse de estado por si quieres ver la foto. Sale, vale. El compa Diego dice que el tiburoncín le puso a su carro. Y el compa Kiki, el palomo. Ahí está. Muchas gracias, comadre y compadre. Y nos vamos con el Chino Paca. Se llama Ojitos Mentirosos. Así es que súbele y ahorita te cuento qué comparten los artistas en redes sociales aquí en la Comadre 98.5. Puros éxitos. Yo soy el compa Charlie Coronel y gracias por escucharnos en iHeartRadio.

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0: Y nos vamos con Grupo Firme y Lenín Ramírez. Yo ya no vuelvo contigo y ahorita te voy a andar compartiendo a qué artista invitó a cantar Grupo Firme al escenario y qué pasó. Así es que quédate conmigo para decirte en dos rolas más te lo cuento. Y nos vamos con este temazo aquí en La Comadre 98.5. Puros éxitos sonando por iHeartRadio. Yo soy el compa Charlie Coronel. Buenas tardes.
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0: Y estás escuchando aquí la Comare 98.5, puros éxitos, no capea, dice el compa Javi, y también Grupo Frontera, y sonamos, ya sabes, en vivo por la app de iHeartRadio, te acompaña el compa Charlie Coronel. Y comare y compadre, ¿qué andaba haciendo Grupo Firme? Te platico. Pues resulta, fíjate que Grupo Firme andaba en un palenque, pues cantando, cuando de repente, pues estaban bien entrados, mi compa Edwin Cash, vocalista de Firme, voltea, y en el escenario, bueno, ahí abajo del escenario estaba Edwin Luna, quien es el vocalista también, pero de La Tracalosa de Monterrey. Y ya lo vio y le dijo, compadre, ¿qué onda? Nos aventamos un palomazo. Y en eso Edwin Luna de La Tracalosa de Monterrey se pone a cantar esta rolona de Broche de Oro. No, hombre, se quedó Edwin Casa así de que, qué vocerrón, qué perro se oye. Y no, hombre, le viera la cara a Edwin. La neta se la rifó. Y es que qué temazo es este de Broche de Oro. Si quieres ver el video, te lo paso. Nada más escribe la palabra Firme y listo en el WhatsApp 6671-880-985. Yo soy el compa Charlie Coronel aquí en la Comadre 98.5. Puros éxitos y nos escuchas en iHeartRadio.
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0: Y ya son las 4 de la tarde con que 37 minutos, qué rápido se va el tiempo, comadre y compadre. Y escuchamos a Cari León y Mándeme Ese Ojo Cerrado. Yo soy el compa Charlie Coronel y escuchas la comadre 98.5 puros éxitos, y gracias a ti que nos sintonizas dentro de la aplicación de iHeartRadio. Y si no la tienes, descárgala gratis en el celular o en la tablet para que no te pierdas ninguna promoción de la comadre. 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El audio lo tienes que mandar solamente por el micrófono de la comadre. Lo vas a encontrar en la aplicación de iHeartRadio. Descárgala gratis la aplicación para que lo tengas en micrófono y le vas a aplastar así para grabar una nota de voz y me vas a decir la frase: compa Charlie, yo quiero ganarme la mochila de la comadre. 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Mucha suerte. Y escucha la comadre 98.5, puros éxitos sonando en iHeartRadio.
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Y faltan 10 minutos ya para las 5 de la tarde. Oye, ya casi te la avientas, comadre y compadre. A lo mejor sales a las 6 de la trabajación. Una hora con 10 te queda. O si ya saliste a las 5, pues a gusto. Si vas entrando, ya tuviste todo el día para descansar, ¿verdad? Y escuchamos El Coyote, se llama Suspiros, aquí en la Comadre 98.5, puros éxitos. Y gracias por escucharnos en internet en iHeartRadio. Te saluda el compa Charlie Coronel. Saludazos a toda la raza que se anda reportando. A Rosario también, para Lisbeth Verdugo, a Lupita, muchas gracias, a mi compa Diego, a Sebastián, a la comadre Joana, al compa Kiki, que anda en la trabajación, dice, muchas gracias, compadre, y si tú quieres reportarte como ellos también, pero mandando la foto de tu radio, de tu estéreo, de la bocina, presúmelo de donde nos escuchas todos los días, lo puedes hacer en el WhatsApp, y yo aquí la voy a poner en el estado para que todos la veamos, ¿sale, vale? El WhatsApp es 6671-880-985, de volada lo publico, sale, vale. Y ahorita nos vamos con los Rieleros del Norte, se llama Voy a Llorar por Ti. Te cuento en un ratito más, la próxima hora, cosas que a lo mejor no sabíamos hace 5 minutos aquí en la Comadre 98.5, puros éxitos sonando en iHeartRadio. Yo soy el compa Charlie Coronel.

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